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1: Jean-Pierre Aristide.

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0: Exodus, la canción de Sammy. Tema navideño que inventamos nosotros.
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0: Provisión Uva.
1: Uva, Uva,
0: Bulba, Bulba,
1: Uva, Uva, Uva.
0: No podemos llegar al mundo. Hoy no tenemos internet.

Seguimos con más música de Tabú Combo. Esto se llama Bolero Rap. Aquí donde se destaca Andrew Washington. Al principio Roger M. y Eugene. Y después la parte de rap

0: que están llegando. Se sentí ya de vuelta al salón. Un bendecido y comienzo de semana al profe, a su alumno, de parte del COD. El COD mayor, Eddie Pavio.
1: Un pepino.
0: Dice present teacher Camilo Hernández.
1: 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Siete pepino.
0: Me dice blessing teacher Carlos Carey.
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2: Gira para el frente.
1: Gira para aquel lado.
2: Mueve la cintura.
1: Sin preocupación.
2: Que esta receta
1: se cocina con sabor.
0: Le saludo a mi compa Killer Ranch, a Guille, Ricardo, Juancho, Griffith, alias Sweet Mo. De parte de Ronaldo Gemi. Los mensajes están llegando desde ahora. Hace un momento no teníamos internet.

0: secreto.
1: Señores y señores, con este tema, la ensalada. Creo que tengo ensalada. Jean-Pierre, si estuve en cabina, como siempre, agradable con el Todopoderoso, creador del cielo, la tierra y todo lo que hay en ella le pertenece a nuestro Dios. Gracias al Señor. Gracias por un día más. Y que el Todopoderoso me lo bendiga rica y abundantemente a todos en el nombre de nuestro Salvador, nuestro Señor. Bendiciones, porque recuerden que el que bendice y por un color mejor no es ya. Cochinos.
0: Dicen que tiene algo especial. La prueba.
1: Así Adán era quien.
0: Repetir igual.
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0: Con ritmo tropical.
1: Si nuestro Dios lo permite. Bye bye, que pase una excelente noche.

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